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Carmen Benítez en Canal Fiesta. Hola, ¿qué tal? Muy buenos días en este lunes 24 de agosto 2026. Soy Carmen Benítez, encantada de saludarte desde Canal Fiesta Radio. Un placer compartir contigo las próximas horas de esta mañana, que espero que comience con energía, con buen pie, con ganas de hacer muchas cosas. Y bueno, y si no hay ganas, pues las sacamos y nos las inventamos. Vamos a ver cómo están las temperaturas a esta hora. 22 grados que luce Huelva, Sevilla, Cádiz, Málaga. 19 grados en Córdoba, 18 en Jaén, 20 en Granada, 25 en Almería. Ya sabes, temperaturas que van evolucionando a lo largo del día. Vamos a comenzar este tiempo de radio, de música, de sensaciones, con el número uno esta semana, que es este bachatón de la L, de Lola Índigo y Lucho Arreca. Buenos días.

0: ¿Dónde nació esta historia, la más importante en la radio? Cuéntalo secretillo, Lola.
1: Ah, pues mira, porque... Ah, yo sé por qué me pregunta. Es que Lucho y yo nos conocimos en Cuenca. Qué cabrón, sacándonos el carnet de conducir. Porque, claro, nosotros los artistas y yo no tenemos mucho tiempo para ir a la autoescuela mucho tiempo. Hombre, y la gente se cree que en Cuenca te lo regalan. Eso no es verdad, ¿eh? Lo que pasa es que te lo haces intensivo y te pones ya a estudiar como un loco a comerte el libro y te lo sacas en, pues eso, en un mes allá afuera, ¿sabes? Pero yo fue duro y nos tuvimos que meter allí concentrados en una casa. Estaba Pedro Quevedo también, estaba Aisa, estaba Lucho y estaba yo y otros pocos amigos. Entonces nos íbamos todos a la autoescuela por la mañana, al cole, atendíamos la clase y luego nos hicimos nuestras clases prácticas. De verdad, yo me lo saqué automático. Qué bueno, que tiene su truco, ¿eh? Pero me considero buena conductora.
0: Bueno, fíjate tú que te llamo por el bachatón de la L, me cuentas la historia, que nació en Cuenca y madre mía...
1: Es que es verdad, el Lucho era mi compañero de clase de práctico, yo cuando lo llevaba yo, él iba atrás, y cuando lo llevaba él iba atrás yo.

pues el primer día de esta semana, a lo mejor tu primer día de vacaciones, el primer día que estás haciendo la cuenta atrás porque se te acaban las vacaciones, también el primer día que también haces la cuenta atrás pero porque te esperan en septiembre, en fin, reseteamos todo y tenemos nuestro primer día con Atlánticos. ¿Cómo estás? Que sabes que tenemos un WhatsApp 671-563650.

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vida de una superestrella como Aitana y todas esas cosas que puede vivir, experimentar, nos las trae de primera mano. Muy buenos días, 7:21 minutos de la mañana. Si estás ahí en un proceso de toma de decisiones, estás en un sí, pero no. Aquí llega nuestro empático David Bisbal.

de Luis Fonsi, Fade. Tú cambiarás. Dicho que no cambiamos, ¿eh? Somos como somos. Lo que sí que podemos es mejorar algunas actitudes. Y en eso estamos cada día. No cambies, a mí me gustas tal y como tú eres. Gracias por elegir Canal Fiesta Radio, por amanecer con nosotros y disfrutar todo este día que tenemos por delante. 7:28 de la mañana. Cuando ese deseo que tú dabas por perdido se cumple, pues puedes celebrarlo por fin con Pablo Alborán.

a veces estos ritmos sientan genial. Con un buen café te vienes arriba y dices, venga, me voy a comer el lunes toda la semana, venga lo que venga. Vamos a quedarnos ahora con una de mis bandas favoritas, no por ello llevan puesto prácticamente toda la vida en esto. Son Fangoria, y aunque yo me quedo y ya lo sabes, también me voy.

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cuando me pides esta canción en el 671-563-650, tú piensas en la gente que tú ves luminosa, pero es que tú también lo eres. No te olvides de la luz que tú traes a mucha gente a tu alrededor, con tus buenas acciones, con tu sonrisa, con buena actitud, ¿sabes? Esto de levantarse el lunes y tener esa sonrisa puesta, pues ya ilumina a todo el mundo a tu alrededor, y te mereces también esta canción de Arrebato. Gente luminosa, vamos acercándonos a las 8 de la mañana y bueno, estamos ahí en el camino de ir entreteniéndonos, tomando un cafelito. Vamos a pararnos aquí un ratito. Ya llegaremos, ya llegamos. Pero vamos a disfrutar de ese camino, sobre todo esos que vais a ver.

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1: Una curiosa semana, la última de agosto, un poquito más fresquita. Una semana que es patitoa, como esta canción que ya ha pasado por el número uno de Canal Fiesta Radio.

de ir a buscarte, si me cuentas dónde estás, en el 671-563-650, nuestro WhatsApp, donde también me puedes pedir esas canciones que te animan la mañana del lunes, está en mi mano, pues sonarán para ti. 8:07 de la mañana, dime dónde estás con Álvaro de Luna. ¿Y tú, pero para qué te lo digo? Pues porque me voy a colar por allí y te voy a dar un abrazo muy fuerte. Y te va a gustar y todo. Y es que un buen abrazo en determinado momento, pues es que te arregla el día, te recompone de arriba abajo. Y es lo que nos trae Bustamante.

sabes que quieres estar siempre con esa persona. Y aquí, en adelante y en unos años. Me encanta esa certeza. Cuando llega, llega. De Paul. Hasta con manías y todo. Que todos las tenemos, ¿eh? Aquí no se libra nadie. Vamos haciendo juntos la mañana, todos los que vais trabajando al volante, pues un saludo cariñoso con esta canción de Vanessa Martín. ¿Cuántas

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1: Julia Medina dio la sorpresa al entrar directamente en el Top 50 sin haber estado antes en novedades. Libre es su propuesta musical.
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1: Otro adelanto de su próximo disco, RDF, del que ya conocemos Mi Templo y Punto de Partida.

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0: Otra buena forma de comenzar un lunes. Con un baile. Muy pegadito, muy pegadita. ¿Qué más te gusta? Preciosa canción de David Otero y Rosalén. Así con los ojos cerrados. Y dejándonos llevar por las sensaciones y los sentidos.
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0: Baile, pues tenemos muchas propuestas y de diferentes formas. Y también canciones para dedicar a quien más te guste. Por ejemplo, Álvaro García, este gaditano que viene pues lanzando los cohetes al cielo porque de nuevo apareciste.

este verano, que todavía es verano, ¿eh? Todavía nos queda un ratito de verano. Otra cosa que es septiembre esté ahí a la vuelta de la esquina. Noches ochenteras, pero mañana muy de agosto, muy de verano, muy disfrutonas aquí en tu canal Fiesta Radio. 8:34, vamos a seguir con el ritmo de estos colombianos que sé que te gustan mucho, que se llaman Morata.

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esas lecciones que a veces aprendemos en la vida. No eres para nada irrelevante y eso grábatelo. Aquí estamos, disfrutando cada canción, cada mensaje, cada artista. Momento de escuchar a Andrés Coy con un disco que se llama Sol de Invierno. Y oye, es la primera vez que presento una canción que se llama Mesita de Noche.

bonito eso de ir construyendo un camino, una relación, una amistad, pues todo lo que quieras construir con alguien. Taxi y Álvaro Urquijo. Puedes seguir pidiéndome tus canciones en el 671-563-650, nuestro WhatsApp en este mes por la mañana, aquí en tu canal Fiesta Radio, donde vamos poquito a poco, con buena letra y escuchando a Andy. Yo tengo todo.

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3: Hola, buenos días. ¿Qué tal? ¿Cómo estamos? Todavía no tienes despertador, ¿no? Te levantas así a la hora que tú quieres. Está muy bien. Aprovechando la mañana, tus amigos te van a pasear, a hacer un poquito de deporte. Hoy en Sevilla, ya a estas horas, puede que te encuentres con algún chubasco. 21 grados por allí. Cielos nubosos en Cádiz, también 21 grados. En Huelva, 22. 21 grados en Córdoba. También en Málaga, 17 en Jaén. 19 grados en Granada, 25 en Almería. Así están las temperaturas. Estamos juntos hasta las 11 de la mañana aquí en Canal Fiesta Radio con toda esa música que te pone en marcha, que te pone las pilas alcalinas o te da un poquito de cuerda para hacer todo lo que tengas que hacer esta semana, que aunque sea verano, pues muchas veces los lunes comienzan con muchas actividades proyectadas, ¿no?, para todos estos días. Pues con esa fuerza y con esas ganas te digo buenos días.

0: se enamora a base de sentimiento en la canción ¿Quién?
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0: Además, en directo. ¿Quién está en tu mente? ¿Quién está en tu corazón? ¿En quién piensas y a quién quieres desearle lo mejor del mundo? Y a veces hay distancias, hay malos entendidos, hay imposibilidad de poder hablarle a esa persona y dices, ay, si yo pudiera. Pues nada, vamos a lanzar ese deseo al aire como esta canción de Manuel Carrasco, que además querer es.

Pues muchas veces actuamos solo con la cabeza. Otras veces actuamos con el corazón. A lo mejor una combinación de ambas puede ser lo más idóneo. Pero cuando vamos solo con lo que decidimos mentalmente, la cosa se enfría muchísimo. Prometimos, es el éxito de Alejandro Astola aquí en Canal Fiesta Radio. 9:14. Esta es la mentira. Dani Martín.

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0: lo mejor para ti el fin de semana ha sido pues, gloria bendita. Y espero que este momento también pueda serlo. Estamos empezando semana en este 24 de agosto de 2026. Son las 9:26 de la mañana, mucho día por delante. Y la música que lo condimenta está aquí en Canal Fiesta Radio. Gloria bendita para ti, Mario Díaz.
1: Gloria
0: desde Córdoba. Seguimos en Andalucía, descubriendo el duende. Ese toque mágico que hay en las cosas, en la gente, en los encuentros, en el aire y en el sol, en el verano andaluz. Chambao.

con Nicolas Cage, que se llamaba Living Las Vegas. Llegó esta canción de Amaral, Moriría por vos. Buenos días desde Canal Fiesta Radio. Vamos con un actor, también cantante, músico. Se llama Fran Perea. Y esto se titulaba

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Raúl Priego nos habla de las noches de verano, que las tuyas tendrán su historia. Todo es diferente y eso de no tener que madrugar, pues bueno, te da un montón de margen para seguir disfrutando de ese verano que tenemos todavía para ratito.

puedes conseguirlo todo, hacer lo que quieras. Tirar para adelante, que es lo importante. Antoñito Molina, Canal Fiesta Radio. 10 minutos serán las 10 de la mañana. Vamos a llegar escuchando, por ejemplo, a Carlos Rivera con este Sería más fácil.

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3: Buenos días. Estamos mirando los cielos de Andalucía que esta mañana pues nos están sorprendiendo con algunas precipitaciones. Ahora mismo pues puede ser tener precipitaciones en Sevilla, 21 grados, también en Écija, 19, y también en Pozo Blanco, en Córdoba, 18 grados. Cielos nubosos en Córdoba, capital, 21 grados allí. 23 en Huelva, 22 grados en Cádiz y Málaga, 18 grados en Jaén, 19 en Granada, 25 en Almería. Temperaturas súper agradables para esta última semanita de agosto. ¡Ay, que se te caen los lagrimones! Que está septiembre ahí a la vuelta de una semana. Bueno, disfruta, disfruta muchísimo.

Llámame Luis, así se llama el disco de Cepeda, que llega enérgico, proponiéndonos nuevas opciones y ritmos musicales que nos encantan aquí en Canal Fiesta. Con este corazón anestesiado que enseguida lo ponemos en forma, ¿eh? Aquí con todos los que somos alrededor de esta radio, que vamos todos tirando hacia adelante y a veces también en carretera con Alejandro Bejarano.

una magia que a veces se reactiva cuando menos te imaginas en esos reencuentros como este que nos canta Becky G, con mucho encanto. Bailé con mi ex, qué peligro. 10-13. Vamos con la poesía, que juega con tus orejitas y con tus sentimientos. En la voz de Pablo López, Esdrújula.

esos puntos de inflexión, me encanta esa forma de cantar, que para los demás pues es imposible pasar de una nota a otra con esa rapidez, pero él lo hace pues eso, de forma natural. Es Blas Cantó, con esa pregunta que querías escuchar esta mañana, para que ahí poniendo límites, que es necesario, ¿eh? Y luego, pues dejándonos llevar un poquito, porque a veces te encuentras con esta música ligera, como que las cosas salen bien y es una maravilla. Aquí tienes a Ana Mena.

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profundidad y un calado. Antonio Orozco nos anima a despertarnos. Son las 10:27 de la mañana, pero no en sentido literal también, pero en otro sentido tanto más espiritual, ¿no? Vamos a quedarnos con uno de los éxitos de India Martínez, que a mí siempre me deja sin respiración. 90 minutos no puede durar el amor.

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1: Hace justo 15 años, Vencer al Amor era número uno en el Top 50 de Canal Fiesta. Fue uno de los grandes puntos de inflexión en la carrera de India Martínez, incluido en el disco 13 Verdades, compuesta por David Santisteban y Ricky Rivera. Un número uno inolvidable.
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21 añitos. Con fuerza, con futuro y presente es Lola Duduri, que llega con este pistoletazo de salida. Con eso de que estamos hoy a lunes, buenos días. Y vamos rodando a los que vais conduciendo el taxi, el camión, el autobús. Gracias por sintonizarnos, por llevarnos cada día contigo. Un placer presentarte a Diego Martín.

Renato Ventura desde Córdoba, con esa esperanza de estar a tu lado cada día. Que guardamos también aquí en Canal Fiesta. Sin armadura, ¿eh? Bueno, con esta de mesa ya. Perdona.

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4 minutos y llegará a las 11 de la mañana. Ella tiene mucha chispa, Yo creo que sabéis ya que os hablo de Margarita. No sé si ella lo sabe, que tiene mucha chispa. Pues seguro que lo sabe. Bueno, llega el momento de dejarte en su compañía para que el lunes pues sea dinámico, alegre, divertido. Y siempre me dice, a ver qué me pones hoy. Pues algo que yo sé que le va a gustar mucho, para que lo disfrute antes de saludarte a eso de las 11 de la mañana. Bueno, ha sido un placer acompañarte, estar contigo aquí en tu canal Fiesta Radio desde las 7 de la mañana, con todas esas músicas que nos permiten estrenar semana y día. Y a todos aquellos que estáis exprimiendo los últimos días de vacaciones, aquellos que ya os habéis incorporado al trabajo, aquellos que estáis esperando tomarlas, pues bueno, gracias por elegir Canal Fiesta Radio. Yo te digo hasta mañana, 7 de la mañana. Aquí nos escuchamos.

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4: Es que Lucho y yo nos conocimos en Cuenca. Qué cabrón, sacándole el carnet de conducir. Porque, claro, nosotros los artistas y yo no tenemos mucho tiempo para ir a la autoescuela mucho tiempo. Hombre, y la gente se cree que en Cuenca te lo regalan. Eso no es verdad, ¿eh? Lo que pasa es que te lo haces intensivo y te pones ya a estudiar como un loco a comerte el libro y te lo sacas en, pues eso, en un mes estás ya fuera, ¿sabes? Pero yo fue duro y nos tuvimos que meter allí concentrados en una casa. Estaba Pedro Quevedo también, estaba Aisa, estaba Lucho y estaba yo y otros pocos amigos. Entonces nos íbamos todos a la autoescuela por la mañana, al cole, atendíamos la clase y luego nos hicimos nuestra clase práctica. Verdad que yo me lo saqué automático. Qué bueno, que tiene su truco, ¿eh? Pero me considero buena conductora.
1: Bueno, fíjate tú que te llamo por el bachatón de la L, me cuentas la historia, que nació en Cuenca y madre mía...
4: Es que es verdad, el Lucho era mi compañero de clase de práctico. Yo cuando lo llevaba yo, él iba atrás, y cuando lo llevaba él, iba atrás yo.

0: nuestro número uno esta semana con Hora Índigo, con Lucho Kai y con nuestra Carmen Benítez, que mañana vuelve con ese madrugón y con ese puñadito de canciones tan chulas para despertar cada mañana en Canal Fiesta Radio.
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0: ¿Qué tal?
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0: Comenzando semana con temazos como, por ejemplo, este de Leire Martínez. Ella lo tiene muy claro. Ella elige, sabe elegir. ¿Prefieres ser cabeza de ratón? Buenos días.

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Y saltamos al presente ya, aunque relativamente, porque el tema tiene ya también su tiempo y le ha dado su puntito tan personal. Temazo, por cierto, de Suquero, la voz ya de Sergio Dalma, Baila Morena.

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0: Cocina el amor.
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1: 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Pues eso.

0: Anthony lo ha hecho siempre, viviendo su vida y cantando. Aquí estamos contigo, buenos días, 11 y 33 minutos.
1: Gozando el veranito aquí en Canal Fiesta. Venga, niña, déjalo. No voy a beber tu veneno, que muera.
0: Me encanta. Qué temazo, Blas cantó.
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0: Novedad de esta semana. Pues está ahí en la lista, para en la lista de novedades, para entrar en el top 50, eso. Muchas canciones nuevas, como por ejemplo esta también.

0: por ejemplo, Malva con esta Ortiz. Muchas novedades que tienes en la web canalfiestaradio.es. Canciones que están esperando, pues eso, a entrar en el Top 50, como por ejemplo ya ha hecho nuestro querido Abraham Mateo junto a su amiga María Becerra. En el 18 van a sonar ya. Y recuerda, el próximo sábado, nueva lista.
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por cierto, en octubre arranca la gira de su álbum pop rock en Granada, con temas como Veneno y Arena, que tengo ya por aquí, que va a sonar para ti la radio musical de Andalucía. Vuela, vuela.

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su forma de volar, menuda letra. Y qué temazo se ha marcado aquí Samurai con los paracaídas. Muy cerquita de las 12, llegamos a esa hora con un tema para cantar como si no hubiese nadie. Todo un clásico ya de nuestros

0: Raulen. Ha llamado a su amiga Marta Santos y junto han hecho esta canción tan directa y tan bonita para abrir nueva hora en la radio musical de Andalucía. ¿Qué tal? ¿Cómo están? Ahí vamos contigo en el coche, sí. Oye, pues muchas gracias por llevarnos. Gracias. De nuestra tierra, ya con Álvaro de Luna, que está perdido.
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0: ¿Qué ha pasado, Álvaro? Cuenta.
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0: Además, ya presenta nueva canción, novedad de esta semana en la radio musical de Andalucía. Dos grandísimas artistas son ellas. Marlena, una reflexión en voz alta. Nadie se muere de amor.
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gaditana, tierra malagueña que saltamos y también granaína con Ana Mena. Han sido número uno Lola Índigo y ella con este patito a la pasada semana y siguen en los primeros puestos del Top 50.

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1: María Parrado. Novedad esta semana, como también es novedad Juan Magán con Paula Cups, brindando por la vida. Y porque salga bien esto. Todo, todo va a salir bien. Estoy viendo en la web que hay novedades muy interesantes, como la canción Curita Sana de Tatiana de la Luz.

0: Alejandro Sanz, con Eden Muñoz, demostrando poder. Muchas más novedades en canalfiestaradio.es. Por cierto, que ahora te puedes pasar y también puedes votar por la canción que tú quieres que sea top 1 la próxima semana. Así que venga, estamos esperando tu voto. canalfiestaradio.es. ¿Qué pasa, Maluma?
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0: Manera mágica siempre de contar la vida. Ahí está nuestra querida malagueña Vanessa Martín con todo un recuerdo de complicidad. Muy bien, minuto y la una. Vamos a celebrar con Melon Diesel. Toda una carrera dedicada a la música y lo celebran con amigos como Iván Ferreiro.
1: ¿Sí? 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
1: Julia Medina dio la sorpresa al entrar directamente en el Top 50 sin haber estado antes en novedades. Libre es su propuesta musical.
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1: Otro adelanto de su próximo disco, RDF, del que ya conocemos Mi Templo y Punto de Partida.

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0: Isla del Amor de Maki con... de Marco Flamenco. Y saltamos al presente.
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0: A la una.
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0: Buscando el sombrero negro porque nuestro Selu, el barrio, ha confirmado gira para 2027. Tú dirás, bueno, queda mucho. Pues ya ha agotado alguna que otra fecha, te aviso. Sí, puedes verlas en su web. Y lo dicho, que va a presentar nuevo trabajo, un álbum que pinta muy bien. El adelanto suena ya por aquí y se llama Película, lo nuevo desde Cádiz, del barrio.

aquí bailando, dándolo todo, como si no hubiese un mañana, con este tema que acaba de sonar del argentino Diego Torre, Alegría. Y mucha alegría también en una canción chulísima que tengo por aquí de parte de Fangoria. Dicen que se van, pero no, se quedan. Siempre, siempre están por aquí, bailando y dándolo todo. Nacho y Alaska, con nuevo trabajo y con una canción muy directa, como viene siendo habitual en sus letras, que sube y sube en el Top 50, Fangoria.

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1: Cuando la gente escuche Me Despido, lo que quiero es que se desconecten de la realidad y que juguemos a vivir en este mundo de historias, como es la canción. Eso es lo que yo estoy haciendo aquí hoy en el video, disfrutando de la libertad que nos da la composición para crear situaciones como esta. Pero quiero que la gente se conecte, que disfrute. La bachata es un género muy sensual y esta es una historia muy sensual. Pero te...

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por el mundo, siempre dejando su huella, siempre con esa voz inconfundible. Lux, es el álbum de Rosalía en el Reliquia. Nuevo sencillo que ya está por el top 50 y subiendo. Y descubrimos aquí la música de un artista que es del puerto de Santa María, se llama Neva, lleva desde chica componiendo y aquí suena con Bota Rota.

0: deseo, o si pudiera, Manuel Carrasco. ¿Y quién puede esta tarde?
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Suso hasta ahora, qué bien. Qué bien sienta y qué bien suena lo nuevo de Vico, ese tiramisú que ya está en el top 50 y subiendo en la radio musical de Andalucía. 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

cuando la gente escuche Me Despido, lo que quiero es que se desconecten de la realidad y que juguemos a vivir en este mundo de historias, como es la canción. Eso es lo que yo estoy haciendo aquí hoy en el video, disfrutando de la libertad que nos da la composición para crear situaciones como esta. Pero quiero que la gente se conecte, que disfrute. La bachata es un género muy sensual y esta es una historia muy sensual. Pero

que ahí está la lista de novedades esperando entrar en el Top 50. Como también están ellos, los gaditanos, los Kukan, con Vuela. O Andrés Coy, quien fuese la voz de la banda de Vicio, ya en solitario con Una mesita de noche a cuesta.

0: También hay novedades muy chulas como En unos años de The Paul. Próximo sábado, nuevo cuenta atrás y estas canciones y todas las demás que están en novedades pueden entrar en la lista. Como por ejemplo puede entrar el tema inédito, totalmente nuevo de Los Caños. Juan y Kiko han vuelto y lo hacen con todo. Vamos, se vienen muy decididos a entregar absolutamente todo en esta canción.
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0: Canción, un paisaje, un olor que recuerda a alguien muy especial. Temazo que se ha marcado aquí el amigo Neil Moliner en su nuevo trabajo. Abrimos hora con él, con este Me Acuerdo de Ti. Buenas tardes, en el lunes 24 de agosto, comenzando semana contigo y con muchísima música. Gracias por estar. Poquito a poco entendiendo. Reflexiones en voz alta que hizo un buen día la Mari, que ha vuelto a grabar ahora con su amigo de Estopa.
1: Vámonos.
0: Poquito a poco, chambao.
2: Poquito a

0: Ahí está nuestra malagueña, la Mario de Chambao, con Estopa, celebrando 25 añitos de carrera, revisando ese poquito a poco y con una gira que sigue imparable. Próxima fecha en Andalucía, pues por su tierra, va a estar en Málaga, concretamente en el Mare Nostrum en Fuengirola, el día 6 de septiembre. Su música aquí, Chambao.
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0: Pablo López con esas palabras esdrújulas, dándole protagonismo en su nueva canción. Que se llama así, Esdrújula, y que haya sido top 1 en Canal Fiesta Radio. Sigue por la lista, Pablo López. Y de Málaga a Cádiz.
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0: Amina.
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0: próximo sábado pueden entrar con esta canción también al Top 50. Hay que escuchar a Domínguez.
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1: Y me ha dicho Domínguez que si he entrado ya en la web para votar por el número uno. Y es que puedes entrar, sí, sí. Y tú, pues, votas por la canción que quieres que sea top uno el próximo sábado. Por ejemplo, podrías votar por esta canción de Antonio José.

0: 5 tenemos en Cádiz, 24 grados de temperatura y muchísima música en toda Andalucía. Y gracias por estar aquí con tu música y con artistas que...
1: ¿no? En Canal Fiesta.
0: ¡Uno!
1: ¡Canal
0: Fiesta! Número uno, quiero decir eso en multitud de ocasiones, como Gonzalo Hermida o como él, Antonio Orozco.

0: Estamos con Lola Índigo, que eres número uno en Canal Fiesta con el bachatón de la L. Madre mía, ¿cómo te queda, Mimi? Otro número uno en tu radio musical favorita, la de tu tierra.
1: Pues mi vida, muy agradecida, como siempre. A ti, que te quiero muchísimo, a todo el equipo de Canal Fiesta, que llevamos ya muchos años juntos hablando. Y nada, tú ya sabes que hace unos premios Canal Fiesta. Lo estamos esperando ya todos los artistas, que hace una reunión andaluza como Dios manda.
0: Bueno, tú te llevarías un montón, porque desde el Yo ya no quiero nada hasta el bachatón de la L, todas tus canciones, todas han sido número uno, tu inicial ahora.

Shakira siempre con sus canciones que son éxito mundial, como Gitana, todo un recuerdo. Que sin duda va a ser una de las que nos va a recordar siempre este veranito 2026.

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Estamos en Andalucía, bueno, como él, como Javi Crespo. De Lucena saltamos hasta tierra gaditana ya con Merche y luego también con los Cucas, que han vuelto con su Vuela. Mucha música para ti cada día en la Radio Musical de Andalucía.

0: la que te vuela. Son los Cucas con nueva canción y vuela la mañana ya tarde del lunes. Sigue la fiesta, yo me marcho.
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0: Me voy con Mesalla.
1: Con Marga Arita. ¿Cómo te

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0: nos hemos pensado alguna vez, ay, si pudiera rebobinar en el tiempo, ay, si pudiera tomar otra decisión? Porque oye, si tuvieras un mando para darle atrás en las últimas 48 horas y volver al chiringuito, ¿lo pulsarías? Manuel Carrasco le da la vuelta a eso en las cosas de la vida que nos encantaría poder hacer de otra forma. E hicimos de una muy distinta. Las 6 y 3 minutos de la tarde en toda Andalucía. Saludos desde Huelva para toda nuestra tierra. Esa es la hora que está marcando el reloj. Así que suelta las prisas. Arrancamos 60 minutos de la mejor música en nuestro idioma. Directos al corazón y sin rodeos. Quédate pegado, pegada a la radio, que venimos cargadito de buena vibra para empujar este lunes. Saludos de Miki Rodríguez.
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0: Porque venga, a ver, que levante la mano el que no se haya marcado un sermón a las 3 de la mañana queriéndose Aristóteles. Pues Carlos Tarqué nos retrata a la perfección en filosofía barata, riéndose de esas excusas baratas cuando lo único que vale es la actitud. Así estamos iniciando este periplo musical de este lunes 24 de agosto. Desde Huelva, buenas tardes.

Cuidado que vienen curvas y ritmos sabrosón. Si el lunes te pesaba, llega el Tito Chayanne a salvar la tarde con Santa Sofía. Esto es un flechazo.

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1: ¡Ay, el amor! ¿Qué manual de instrucciones tan complicado trae a veces, verdad? David de María lo canta clarito en Amar sin saber amar. A tropezón limpio, pero siempre con el alma por delante. Aprender a querer a base de dañazos es una lección que todos hemos estudiado alguna vez.

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1: Ojo al pellizco que entra ahora mismo a Liquindo y se junta con Luis Romero en Dame Sal. Y esto huele a brisa marinera, a chiringuito y a buena gente a tu lado. Sal para ti, para los días tristes.
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3: Que levante la cabeza a todo el mundo, que nadie se muere por amor. Marlena nos trae la terapia definitiva en Nadie se muere por amor. Pop fresco directo con esa guasa tan suya para mandarlo todo a paseo. Escúchame.

¡Qué barbaridad de voz tiene la chiclanera, eh! María Parrado nos emociona con todo a cambio de nada. Una lección de generosidad de esas que te alegran el día. María sigue demostrando que la cantera gaditana no tiene fin y sigue conquistando escenarios en toda Andalucía en este verano del 2026.

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Madre mía, cómo le gusta al malagueño jugársela con el idioma y con el piano. Pablo López se marca un juego de palabras brillante en Esdrújula, demostrando que para decir verdades como puños también hay que tener arte.

Y es que hay recuerdos que no duelen, pero que te dejan una sonrisa amarga en el pecho, lleno de imágenes. Lil Moliner cantándole a ese recuerdo inolvidable, Me acuerdo de ti. El catalán.

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2: Cuidado con esto que tiene todo el rollazo del mundo para ponerle toda la sabrosura a un lunes tarde como este.

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Arrancamos esta nueva hora con pura candela urbana. La de Granada, nuestra Lola Índigo se junta con Lucho RK en el bachatón de la L. Este ritmo pegajoso para mandar a paseo las penas del lunes y salir a taconear. Es la mezcla del sonido latino con el sonido de la calle andaluz que hace que no nadie se quede sentado. Las 7 y 3 minutos. Así estamos iniciando esta nueva hora potente en Canal Fiesta. Si acabas de engancharte a la radio o estás de vuelta en la carretera, prepárate porque vienen 60 minutos con auténticos temazos. Para ti, desde Huelva, para toda Andalucía. Buenas tardes.

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1: El puerto de Santa María vuelve a iluminar la radio. Gonzalo Hermida nos trae esperanza al corazón.

Esto continúa con pop con denominación de origen malagueño. Susana Alba y los chicos de Efecto Mariposa nos regalan Si tú quisieras, un tema llena de ritmo, luz y buen ambiente. La banda, que sigue siendo un referente indiscutible del pop en español, nos demuestra que su energía está más intacta que nunca.

Menudo juntazo de cracks del pop en español. El sevillano Beret se une a los colombianos Morat en Porfa, no te vayas. Una canción buen rollera y con un estribillo de esos que se te quedan pegados.

0: Fernando Alonso. 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
1: Nostalgia de la buena y regreso por todo lo alto. Los Caños volvieron a hacer historia reencontrándose con su público y ahora sacan cositas como esta.

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1: Y ahora con calor tropical y ritmo urbano para derretir la tarde, Luis Fonsi se alía con la fuerza de Mike Towers en Bésame, una bomba bailable hecha para enamorarse en la pista de baile o en Canal Fiesta Radio.

Guardar los restos de un amor terminado como si fueran piezas sagradas en un museo del recuerdo. Rosalía le imprime una solemnidad y una belleza sobrecogedora a Reliquia, explorando el dolor de la pérdida desde una perspectiva casi mística.

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1: ¡Ay, qué me gusta esta auténtica joya del indie nacional! Y un homenaje súper emocionado de los GNS Super Submarina reinterpretando el mítico Chas y aparezco a tu lado, pero llenándolo de su energía. Guitarrera inconfundible.
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1: Vaya manera de iniciar esta nueva hora con Leire Martínez, que nos trae cabeza de ratón, demostrando que no hace falta ser cola de león cuando se tiene la personalidad y la fuerza que ella derrocha. Así hemos iniciado las 8 y 3 minutos de esta tarde. Cruzamos el ecuador del atardecer y entramos en el último gran tramo del día en Canal Fiesta. Si vienes este camino a casa o preparando la cena, relájate porque viene una hora cargada de temazos indispensables para ti en esta tarde.
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1: Hasta las 10 de la noche tú y yo aquí compartiendo grandes canciones como esta de Dani Fernández. Buenas tardes con los inquietos.

0: De rojo.
1: Qué maravilla siempre recibir por aquí a nuestra querida Merche, desde Cádiz para el mundo, empoderada al máximo con Labios de Rojo. Venga, va, sácate el ritmo sabrosón porque llega la bichota a sacudir la tarde y nos pone a bailar con el merengue más pegajoso de los últimos años. Si vas en el coche o vas paseando, sé que esto te lo sabes, así que venga, va, cántamelo.

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1: Energía del Mediterráneo en vena con nuestro almeriense más universal. David Bisbal nos contagia su espíritu positivo con Antes que no, una canción que es un grito a favor de intentarlo siempre.

El momento en que cierras la cremallera de la maleta y sabes que en esa habitación te dejas un pedazo de tu vida. Sergio Contreras mezcla el sentimiento flamenco con ritmos urbanos envolventes para cantar las despedidas dolorosas, pero muy, muy necesarias.

0: Aprender a esperar que amaine la tormenta mientras te repites a ti mismo, a ti misma, que la luz siempre regresa tras la noche más oscura. Mario Díaz le imprime su característica calidez vocal a Volverá, una canción que funciona de bálsamo para los días de incertidumbre.
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1: Dejar marchar a quien quieres para que pueda encontrar su propio destino lejos de ti. Los Cucas plasman esa generosidad doliente en Vuela.

Ese pellizco en el pecho al darnos cuenta de lo rápido que pasa la vida mientras nos preocupamos por pequeñeces. Diego Torres y Carlos Vives nos regalan una historia de humanidad y pausa. No está de moda.

0: Vaya manera de arrancar esta nueva hora en la radio musical de tu tierra. Aitana nos trae Superestrella, un pepinazo pop para recordar que la verdadera luz la llevas tú por dentro y nadie te la puede apagar. Así estamos iniciando esta nueva hora, pasando ya 3 minutos sobre las 9 de la noche. La brisa nocturna ya empieza a refrescar nuestra tierra y en la radio te traemos la mejor selección para despedir el lunes con una sonrisa. Así que sube el volumen, déjate llevar por las voces que más te gustan en Canal Fiesta Radio.
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0: Como por ejemplo la de Pau Donés, entrelazando su voz con la delicadeza de la Mari, que nos encoge el pecho y nos llena de una nostalgia hermosa. Déjame vivir es un recordatorio de lo frágil que es el tiempo y lo necesario que es liberarse de las mochilas. Buenas tardes, culos inquietos.

Cuidado que vienen las dos máximas potencias de la bachata a ponerle veneno del bueno a la noche andaluza. Romeo Santos y Prince Royce unen fuerzas en Dardos, un temazo sensual lleno de ritmo para bailar pegadito y olvidarte del estrés de un lunes.

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1: El oficio más bonito del mundo es saber vivir. Respirar profundo. Las armas las tenemos en el corazón, en las palabras, en la ilusión de las ganas.

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1: Menuda bomba de ritmo urbano y frescura pop se han juntado aquí. El gaditano de San Fernando, Abraham Mateo, se une a la argentina María Becerra en Así. Esto es pegadizo, moderno y lleno de actitud para cantarlo en el coche a todos.

Atención a esta revolución. Flamenco y electrónica desde la cima del Sacramonte. Los granaínos de la plazuela nos vuelan la cabeza con Si lo callo muero. Aquello que tienes dentro y hay que soltar.

Llega frescura y talento emergente con denominación de origen sureña. De la isla nos trae La Culpa, un tema con una producción cuidada y ritmo pegadizo.

Ese amor tóxico pero adictivo que te quema por dentro como veneno y que se te cuela entre las manos como arena de la playa. Melendi te lo cuenta en Veneno y Arena.

0: Atención, que esto es una bomba de relojería para no dejar de bailar. El canario Elvis Crespo junto a Quevedo. Esta es la graciosa familia.
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2: Caer en la tentación de volver a buscar quien sabes que te hace daño, pero no puedes sacar de tu mente. Malú le pone toda la intensidad y su característico querigio a las malas tentaciones, retratando la lucha interna entre la razón y el deseo desenfrenado con su interpretación brutal.

Emoción a flor de piel con nuestros gaditanos más universales. Andy Lucas nos hacen cantar a coro con su clásico Me enamoré de ti. Esto habla del primer amor de juventud. 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
1: Mañana te espero aquí de nuevo a las 6 de la tarde. Buenas noches, culos inquietos.
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